0: En de 39 es una cosa. El de 31 es una joven.
1: No odor, no sign of smoke.
0: Message received at 31.